0: 3:32.
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0: 11:32.
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0: 12:32.
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0: 3:30.
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0: 5:31.
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0: 7:32.
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Esta noche uno de los cuatro habitantes de la casa saldrá nominado. Mauricio. Tú no estás nominado. 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No estás nominado. Román. Tampoco estás nominado. 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

0: 9:33.
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0: 11:30.
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0: Llega el momento que uno tiene el honor, la emoción y las lágrimas de presentar a un hermano como el Cani. Así que le vamos a decir que vino desde Anisacate, vino rápido, pero es un viaje muy largo, loco, para dedicarlo a ustedes. Así que los voy a dejar con su deleite para el oído del hermano.
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1: El año es el 2016. Buenos Aires, Argentina. El son están los ritmos perros.

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2: Un intendente se niega a cerrar un cabaret porque dice que brinda contención espiritual a camioneros y viajantes. Según se supo, las mujeres que trabajan en el lugar hacen unos petes que te dejan los ojos blancos como el maestro.
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0: 2:32.
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0: 3:30.
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3: Hay gente que tiene, como yo, o más plata que yo, como vos decís. Hay gente que tiene más plata que yo, pero no tiene el nivel de posición que yo tengo. Y no tiene un alto perfil como tengo yo. Yo me gusta tener alto perfil, lo manejo de esa forma. La gente que se maneja con muy bajo perfil no quieren mostrarse.

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1: Sangre en el beat, represento, man. No hay crew, está en la casa. ¿Cómo?